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1: Lennon solicita el perdón de la reina y se alzan varias voces para que el ex Beatle pueda regresar a Gran Bretaña.
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Nos van pasando de las 9 de la mañana y oficialmente sean todos bienvenidos a Aspen Weekend. Ustedes saben bien que en el transcurso de la mañana la cita es acá en la 102.7 y sobre todo el día de hoy que nos encontramos de exteriores. Claro que sí, mi querido oyente. 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Así que ya sabés, nosotros nos vamos a encontrar aquí hasta las 12 del mediodía. Por ahí, si justo me estás escuchando, estás por la zona y demás, venid, pasate y bueno, nos sacamos alguna fotito y saludamos también para la audiencia de Aspen Weekend. Qué gusto poder estar afuera, ¿verdad? Es bastante lindo, bastante dinámico que podamos ir saltando así en cuestión de fin de semana. Y bueno, se vino el fresco también, queridos oyentes. Sí, 20 grados la temperatura actual y la mínima en el transcurso de la noche sería hasta 19 grados. También tenemos probabilidades de lluvias en el transcurso de la noche, así que mucho cuidado, por favor, para los que van a asistir a algún concierto, van a realizar alguna actividad, porque a pesar del fenómeno del niño, del clima y demás, me parece que ya se nos fue el miedo y hay muchísimas actividades para este fin de semana que, claro está, te vamos a comentar también aquí en Aspen Weekend, que te recuerdo nuevamente, te acompañaré hasta las 12 del mediodía. Así que damos inicio con nuestros amigos de Automotor que nos encontramos aquí realizando el programa. Yo soy Jessica Grana y voy a estar acompañándote hasta el mediodía para comenzar este sábado con la mejor de las energías. Y claro, está en consolas. ¿Quién está en consolas, Darly? Iván, mira un poco su aparición especial, ¿verdad? Iván, que siempre está en Empresas y Empresarios, también con nuestro querido compañero Oliver, que está en el transcurso del fin de semana. Así que gracias, Iván, por este gran trabajo que estás realizando allí en estudios. Nosotros ahora vamos a más canciones y luego ya volvemos con mucho más, que tenemos un programa cargado aquí en Aspen Weekend en la 102.7.

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Ahora sí, vamos a hablar de noticias en esta mañana aquí en Aspen Weekend. Y quiero hablar sobre esto porque anoche estuvimos cargados de malas noticias, de mucho estrés en lo que va de lo que, bueno, yo al menos estuve viendo hasta el mediodía aproximadamente, y realmente todas las noticias que uno veía era bastante tráfico, sobre todo mucha fuerza para los familiares del accidente que ocurrió el día de ayer en el horario de tráfico en Tres Bocas, también sobre el caso de Daisy. Entonces, claro está, esto lo vamos a ir ampliando en el transcurso del programa, pero me parece que quiero empezar con una buena energía, con una noticia linda. Vamos a hablar acerca de Buki. No sé si ustedes... No, es los Bukis. Yo sé que estamos cerca ya, estamos en la época. No. Hablo de Buki, del perrito que ligó el golpazo de granizo. ¿Llegaron a ver el video en las redes sociales? Que, bueno, de esta mascota que persiguió a su dueño cuando su dueño en desesperación quería mover su vehículo por la granizada del sábado pasado, ya una semana de eso. Y quedó registrado en las cámaras de seguridad, por lo que posterior a ello la dueña de Buki lo sube a redes sociales. Claro, está comentando de que se encuentra bien de salud y que lo llevaron al veterinario, que solo tuvo un mareo por el golpe del granizo. Bueno, Buki se volvió viral, Buki se volvió famoso, inclusive recibió entrevistas de medios de comunicación en el transcurso de la semana. E inclusive muchas marcas también se acercaron para brindarle su apoyo luego de la granizada enorme que ligó. Claro, estaba, bueno, tamaño de pelota de tenis eran los granizos de lo que tenemos registro del sábado pasado. ¿Cómo no lo iba a marear o lo iba a lastimar? Pero de igual manera él se encuentra súper mega bien. Es más, sus familiares lo comentaron en el transcurso de la semana y lo hicieron saber también por medios de comunicación, porque todos quedaron preocupados con Buki. Por más simpático o alguna risa que pudo haber dado el video, nos quedamos preocupados por él. Y es tanto así, imagínense el poder que tienen las redes sociales, mis queridos oyentes, que Buki ya tiene un seguro de vida. Sí, así como escuchaste, Buki tiene un seguro de vida, porque el perrito que se desmayó durante la tormenta en San Lorenzo, sí, porque él es san lorenzano, se recuperó y ahora tiene hasta su propia página en TikTok. Yo lo sigo, por ejemplo, soy sincera, yo lo sigo en TikTok. Y claro, está Buki, el sábado pasado fue noqueado por un granizo que se volvió todavía más famoso con el video que fue publicado por su dueña y ahora hasta tiene un seguro médico.

Él es un perrito de San Lorenzo que preocupó a medio mundo después de recibir un tremendo golpazo durante la granizada el sábado pasado. Y claro está, luego de ello se llevó un regalo de una aseguradora de mascotas que se puso en contacto con su dueña Katherine, que es la que hizo saber que Buki se encontraba bien luego de la granizada de la semana pasada. La empresa le regaló un seguro para que Buki tenga protección y su familia no dudó en agradecer el gesto en las redes sociales. La publicación, claro está, apareció en la propia página de Buki, que ya tiene su cuenta en TikTok, y va sumando seguidores después de que las imágenes recorrieran todo el internet. Es más, inclusive creadores de contenido de redes sociales de, bueno, fuera de nuestro país, Paraguay, están hablando sobre Buki. Él se volvió internacional, imagínense. Muchísimas gracias por el regalo, bebé Buki queda asegurado y más feliz que nunca, publicó su dueña, contenta con la sorpresa que recibió el integrante de cuatro patas de la familia. Imagínense, imagínate un poco, Derly, Buki ya tiene seguro de vida y nosotros para la granizada, no. De verdad, Buki y todo ya tiene seguro de vida, pero sí, qué lindo este tipo de acciones que pueden llegar a cambiar la vida de, bueno, de una persona que ya quedó claro en muchísimas redes sociales que pudo suceder esto, y ahora bien de Buki, que comenzó siendo una broma con el video del granizo, que luego también la dueña de Buki tuvo que crear una red social para poder comunicar que él estaba bien. Y así nace también la cuenta ahora de Buki, que lo pueden seguir en TikTok, específicamente en TikTok es donde él está publicando. Y sí, ya tiene seguro de vida y muchos regalos más que van llegando por parte de la familia animalera para Buki, que se volvió el representante del pueblo luego de la granizada del sábado pasado. Así comenzamos con buenas noticias aquí en Aspen Week. En 52 minutos van pasando de las 9 de la mañana. Vamos a más canciones y luego ya volvemos con nuestro asesor comercial para que te enteres de todo lo que tiene Automotor Multiplaza para vos.

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0: Van pasando de las 10 de la mañana, seguimos aquí en Automotor del Multiplaza y es momento de hablar de lo que vinimos, claro, está aquí en la 102.7 sobre vehículos. 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
1: 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Y bueno, nosotros continuamos aquí realizando Aspen Weekend hasta las 12 del mediodía. 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

45 minutos van pasando bien las 10 de la mañana y cómo cuesta arrancar los motores, de verdad les digo, con este clima. Porque claro, estos días estuvimos con puntuales, calor húmedo, un poco sofocante ya, la verdad. Pero ahora sí, está bastante agradable, está fresco. Vemos a las personas aquí paseando shopping ya con camperas, algún que otro abrigo, ya no toman en mangas cortas, una bermuda, sino que ya más bien jeans y remerita y un abrigo. Tampoco es para exagerar, pero sí, con un abrigo basta. Porque 21 grados la temperatura actual, recuerden que la mínima sería de 22 nada más el día de hoy. Así que abrigarse si van a realizar alguna actividad en el transcurso de la noche. También

Recuerden que esto ocurrió en el año 2023 y luego ya no tuvimos más noticias así concretas por parte de ellos. Es que sí, el regreso ocurre después de que la banda cancelara su gira Peace Out en el año 2023. Esto lo anunciaron a través de sus redes sociales oficiales porque Aerosmith regresará a los escenarios con dos conciertos especiales en Los Ángeles después de haber anunciado su retiro de las giras en el año 2024 por cuestiones de salud. La banda ofrecerá presentaciones el 29 de octubre y el 1 de noviembre en el Hollywood Bowl como parte de California Dream On, Aerosmith and Friends, un evento que contará con la participación de numerosos artistas invitados. O sea, no solamente será para los fanáticos, sino que también para artistas que sean cercanos a la banda. Así es que Aerosmith compartirá el escenario con músicos de distintas generaciones y géneros. O sea, va a ser como un festival bastante lindo, no solamente una presentación única de ellos, ¿ok? Entre la lista de invitados, por ejemplo, lo tenemos a Billy Idol, lo tenemos a Slash, lo tenemos a Chad Smith, lo tenemos también sí, serían los más relevantes, sinceramente. Billy Idol, Eric Church, Slash, The Black Crowes. Oh, ok, muy buena banda The Black Crowes, sinceramente. Así que muchísimos artistas allegados a lo que es la familia de Aerosmith estarán invitados y participarán de estas dos presentaciones del 29 y 1 de noviembre para fanáticos y bueno, también conmemorar el hecho de que siguen en pie y que siguen con toda la fuerza para poder realizar canciones en vivo, ¿ok? Así que esto es lo que tenemos hasta ahora, el regreso de Aerosmith que fue publicado por la propia banda a través de sus redes sociales. Así que veremos, estaremos al tanto hasta el 29 de octubre y el 1 de noviembre para comentarte más acerca de este gran regreso de Aerosmith y también algunas palabras que seguro Steven Tyler va a dedicar porque él es así, como que nunca se olvida de este tipo de situaciones y más aún si canceló una gira en medio de su curso. Ustedes lo saben, inclusive aquí en nuestro país también tuvo una anécdota muy buena él, entonces más que sabido el hecho de que no va a abandonar a sus fanáticos. Y claro, esta se presentará de igual manera y contará por qué también en ese momento sucedieron así las cosas de tener que cancelar una gira tan importante. Así que nuevamente Aerosmith vuelve al ruedo en este 29 de octubre y 1 de noviembre con una presentación muy linda con artistas invitados allegados también a la banda. Ahora sí, no, nosotros tenemos que seguir, nosotros continuamos, seguimos aquí en Automotor de Multiplaza, que te acompañamos hasta las 12 del mediodía aquí, ¿ok? En breve también vamos a estar publicando unos regalos en nuestras redes sociales, así que ya insto para que vayas y te des una vuelta por ahí, @radioaspen, si es que todavía no nos seguís, @radioaspen, vamos a estar publicando una fotito donde tendrá una consigna con la familia de Automotor para que te puedas llevar uno de los dos kits asaderos que nos regalaron aquí la familia de 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Así que en breve publicamos la fotito, ustedes vayan ya a seguir a Radio Aspen, @radioaspen, así súper mega simple y ya nos vas a encontrar con el característico logo de color celeste. Ahora sí, mientras te doy chance de que vayas a buscarnos en Instagram, es momento de ir a más de buena música aquí en Aspen Weekend.

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Aspenway, que en 12 minutos van pasando y las 11 de la mañana y aquí desde Automotor Multiplaza de a poquito parece que el sol está haciendo su intento de salir, pero las nubes grises no lo permiten. Hoy sí que podemos decir, ya que estamos más relajados y fuera de la histeria y la preocupación del fenómeno del Niño, que es un clima londinense. Este va, porque últimamente nadie decía esa frase, estamos con un clima londinense porque estábamos todos asustadísimos, ¿verdad? De que pueda pasar nuevamente un fenómeno como lo que vivimos el fin de semana pasado, pero ahora sí, hoy me parece que estamos más tranquilos y podemos decir de que sí tenemos el famoso clima londinense. Bueno, tenemos que continuar hablando sobre música en esta mañana aquí en la 102.7, porque el día de hoy le doy el agradecimiento a nuestra querida CM Radio Aspen, Julie, que me acaba de comentar así, estábamos hablando en el corte y me dice, hey, tenemos que hablar acerca de David Lee Roth. O sea, claro, está el vocalista icónico de Van Halen, porque hoy es su cumpleaños, me dice, cumple 72 años. Ah, mira un poco, dije, claro que sí, vamos a hablar sobre eso, porque para eso nosotros estamos aquí. Ustedes saben, siempre las mejores noticias musicales en la 102.7. Y es que sí, hoy cumple 72 años, una de las figuras más explosivas de la historia del rock, y con cuánto conflicto también en cuanto tiene que ver con Van Halen. Pero hoy todo es amor y tranquilidad, no se viene el chismecito. David Lee Roth, el legendario vocalista de Van Halen, que nació el 10 de octubre de 1954 en Indiana, Estados Unidos. Más conocido por los fanáticos y por los amigos, ¿verdad? Como Diamond Dave, David Lee Roth se convirtió en uno de los cantantes más carismáticos del hard rock gracias a su voz potente, su personalidad extravagante y sus acrobacias sobre el escenario. ¡Qué manera de dar show! Los artistas de la época de los 70 y los 80, de verdad, me parece que hay mucho que aprender de ellos en la actualidad. Y claro, está también su particular sentido del humor a la hora de las entrevistas o de responder a muchos fanáticos, lo cual también lo llevó a ser bastante conocido y popular dentro de Van Halen. Su historia musical se despegó en los años 70 cuando se unió a los hermanos Eddie y Alex Van Halen y al bajista Michael Anthony para formar el icónico grupo que estamos escuchando y conociendo actualmente, como lo es Van Halen, una banda que revolucionaría en esa época el hard rock como lo conocíamos. En el año 1978 lanzaron un álbum debut, Van Halen, que incluyó clásicos como Running with the Devil y Jamie's Crying. Y también durante los años 80, que no pararon, desde el año de los 70, del 78 específicamente hasta los 80, fue solamente en auge su carrera, fue en su vida. Y también alcanzaron la cima con discos como 1984, que contenía algunos de sus mayores éxitos, como lo que nosotros lo conocemos, que sería Jump, Panamá y Hot for Teacher. Pero sin embargo, cuando estaban así en el auge de su carrera, en la cima más amplia, las diferencias creativas llevaron a David a abandonar la banda en el año 1985 y ahí comienza su carrera solista. Como que se dio un poco de meses sabáticos y recién en el año 1986 lo volvíamos a tener ya en su etapa solista. Hasta el año 88, donde tuvo también grandes éxitos y que fue súper aclamado por el ambiente musical en esa época. Y es lo que estábamos debatiendo también aquí con nuestra CM Julie, que decíamos, qué difícil es cuando sacas al vocalista de un grupo, porque cuando decís, bueno, un guitarrista, un bajista, un baterista podría ser reemplazable, pero cuando sacas a un vocalista es muy difícil que los fanáticos vuelvan a aceptar o por ahí masticar mejor a otra persona en cuanto al ámbito musical. Pero sí, ya, un vocalista es muy difícil de reemplazar. De igual manera, esto fue todo amor y paz en el año 2007, porque volvió a reunirse con Van Halen luego de tantos años, y ese mismo año, en el año 2007, junto a sus compañeros, ingresaron al Salón de la Fama del Rock and Roll, y en el año 2012 participaron también en un álbum, una nueva etapa discográfica para la banda. Y tras el fallecimiento de Eddie Van Halen en el 2020,

el grupo, por un pacto de todos, dejó de presentarse o de dar canciones nuevas, por más grabadas que estén, ¿ok? Porque, bueno, en respeto a Eddie Van Halen, que fue también el maestro de toda la idea de que esto se pueda crear allí por los finales de los años 70. Y es por eso mismo que el día de hoy festejamos el cumpleaños de David Lee Roth, o Diamond Dave, como lo quieran decir, a sus 72 años. Una leyenda que nos dejó himnos inmortales para cantar a todo pulmón y que revolucionó el hard rock. Así que ya tenés una excusa hoy, ojo. Si querías una excusa así para hacer alguna que otra actividad, puedes decirle nomás ya, ¿verdad? A tu señora, a tu marido, a la pareja, a los amigos. Ey, vamos a festejar el cumpleaños de Damon Dave. ¿Qué te parece, verdad? Escuchando Van Halen. Planazo, me parece. Bueno, ahora sí, momento de seguir, momento de continuar. Nosotros seguimos aquí en Automotor Multiplaza y en breve volvemos con muchas más noticias con respecto si estás buscando cambiar el vehículo o tener tu primer 0 km en este año 2026. Le doy la posta a Iván, así que continuamos con buena música hasta las 12 del mediodía.

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0: 36 minutos van pasando de las 11 de la mañana y llegando ya a la recta final de Aspen Weekend. 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
0: 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Bueno, por nuestra parte vamos a unas canciones más y luego ya volvemos con la parte final de Aspen Weekend aquí sábado por la mañana en Automotor Multiplaza.

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Bueno, nosotros nos vamos retirando deseando que tengas un hermoso fin de semana, que no te descuides tampoco de la lluvia, no te confíes a estar alerta siempre porque estamos en estos días bastante críticos con el fenómeno del Niño y que bueno, realices actividades lindas este fin de semana, resguardándote, disfrutando por ahí alguna película, algún documental, conocer nueva música y el lunes nos encontramos nuevamente en Tiempo Aspen de 16 a 18 horas con Jessica Querana. Que disfruten de su fin de semana, nos encontramos nuevamente el día lunes. Chao, chao.

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¿Con qué puntualidad arrancamos hoy? Me encanta eso. Muy, pero muy buenos días o buenas tardes, a según sea el momento, la preferencia de cada uno. ¿Cómo están? Bienvenidos a una edición más de Empresas y Empresarios. Lindo sábado que nos sorprende con este fresquito muy interesante y agradable, dicho sea de paso, para los que somos del team frío. Pero así también estamos con esa inclemencia del tiempo que como que nos deja así atentos todavía, preocupados, va a llover o no, va a seguir lloviendo, mejor dicho, va a caer la granizada tan anunciada o no, en algún momento. Ojalá que no, Dios no lo permita definitivamente, porque causa sus estragos. Hoy hace una semana que tuvimos una jornada bastante terrorífica, por no decirlo de otra manera, porque en serio fue así. Y creo que no nos escapamos de todo lo que causó. En fin, bueno, hay que seguir y la buena música es un bálsamo para esto. Y por supuesto, toda la información que nosotros tenemos con miras a la expo y al foro y exposición, mejor dicho, Cavialpa 2026, la sexta edición el próximo 20 de octubre. Una plataforma para muchas empresas y muchas marcas muy importante, y sobre todo lo que busca esto, ¿verdad? Reunir a profesionales nacionales e internacionales para hablar justamente de la infraestructura que va transformando vidas. Así que esto lo tenemos para compartir con todos ustedes. Vamos a hablar de esto, mucha información, todo lo que se prepara, todo lo que será la expectativa que genera toda esta actividad, que va a contar, como les decía, con referentes internacionales muy importantes de la talla del expresidente

de la República Oriental del Uruguay, Luis Lacalle Pou, entre otros. Así que hay mucho para compartir con ustedes. Con buena música, seleccionada por el señor Hino Alfonso, y unos pequeños pedidos que hacemos nosotros también, que quedan pendientes de la audiencia, vamos a decirles de esta manera, bienvenidos a Empresas y Empresarios.

Imagínense debutar con una canción como esta. Bueno, esta perla, esta joya estaba incluida dentro del álbum debut de uno de los dúos más exquisitos, puedo decir yo, humilde opinión, de la historia de la música. Me refiero a Tears for Fears. Y esta de Mad World, que es un clásico y uno de los temas, no sé si tan exitosos como Sowing the Seeds of Love u otras canciones, pero sí una belleza, porque todos sus temas son bellos, estaba dentro del álbum The Hurting, que fue el álbum debut de Tears for Fears, donde era una sensación, el mismo disco era algo un poco más oscuro, teniendo en cuenta que este dúo también siempre se interesó y sus letras hablaban mucho de la vida, de la maldad, de la realidad nuestra, temas o verdades un poco incómodas. The Hurting mismo, ¿verdad? The Mad World. Títulos que ya nos hacen tener una idea de qué trataba esto. Y así arrancaba. Una bellísima canción, como todas las otras que se encuentran dentro de este álbum, que también es digno de colección. Pasaron 7 minutos del mediodía, 21 grados la temperatura aquí en Asunción. Bienvenidos los que se van uniendo a la programación de hoy, una nueva edición de Empresas y Empresarios. Como les adelantaba, vamos a hablar mucho de lo que va a ser la Expo y Foro, el Foro y Exposición, no sé por qué doy la vuelta, el Foro y Exposición Cabialpa 2026, esta sexta edición.

0: de este encuentro tan importante que tiene que ver sobre todo con la infraestructura en nuestro país. Y esto va a ser el próximo 20 de octubre en el Gran Salón, el Gran Teatro del Banco Central del Paraguay. Pero el lanzamiento oficial se hizo el miércoles pasado justamente en la terraza de Tecno Edil S.A., una fiesta, un encuentro muy ameno, muy agradable, con colegas de la prensa, también con invitados especiales, miembros de y socios de Cavialpa, la Cámara Vial Paraguaya, y uno de los invitados especiales fue el señor también Alonso Chávez Suárez, representante del Banco Interamericano de Desarrollo BID en Paraguay. Y les quiero presentar una nota que pudimos realizar con él, donde comparte justamente su visión, su opinión y la expectativa que genera una actividad como el Foro y Exposición Cavialpa 2026. Escuchamos a don Alonso Chávez Suárez.
1: Muy agradecidos por la confianza que nos da Cavialpa de volverlos a apoyar un año más en conjunto con la CAF en la realización de lo que se viene consolidando como, yo diría, un foro clave para los debates de los grandes temas de infraestructura. De parte del BID, poder traer expertos internacionales que contribuyan a esa conversación es un aporte que hacemos con muchísimo gusto. Yo creo que Cavialpa construye sobre un pasado muy distinguido, pero sin duda, al igual que como vemos al país, lo mejor está por venir. Las necesidades del sector son muy grandes, las necesidades de inversión lo son también, en eso hay un consenso, y yo creo que el trabajo que nos corresponde a todos es aportar nuestro conocimiento, nuestra experiencia en traer innovación en las soluciones técnicas y financieras que hagan posible ir cerrando esta brecha de infraestructura. Yo creo que uno de los temas es este tema de los instrumentos de financiamiento, es decir, cuál es el financiamiento que conviene a cada proyecto y empezar a incorporar una variedad de herramientas que se puedan aplicar según la naturaleza del proyecto. Entonces yo creo que en la medida en que ampliemos esa conversación y veamos más opciones, al mismo tiempo se puede traer una mayor diversificación de fuentes de financiamiento a un problema que realmente requiere muchos recursos, como es el tema del cierre de la brecha de infraestructura. Yo creo que es lo más valioso que tiene el foro, es ese espacio que brinda al sector público, al sector privado, a los financiadores internacionales, de intercambiar conocimientos, de entablar relaciones, de discutir sobre los desafíos y las experiencias que en otros lugares y en el mismo Paraguay se están desarrollando. Creo que realmente es un foro que permite llevar una impresión muy clara de dónde se encuentra el país y lo que podemos esperar para los meses subsiguientes. Muy positivas, siempre creo que ir de la mano de socios como Cavialpa y CAF es una garantía de éxito, y ver el interés que también despierta en las autoridades abrirse a este espacio de debate construye a lo que hace una agenda de país que trasciende cualquier signo y cualquier momento, porque es una agenda de largo plazo. Claro que sí, de parte del Banco Interamericano de Desarrollo, invitar a toda la audiencia a que siga de cerca este foro, de ser posible que nos acompañen con su presencia y se sumen a una conversación que quizás de las más importantes que pueda haber en el país.
0: Ese remate que da una idea de todo lo que se viene para este foro de exposición, justamente este encuentro, es uno de los más importantes del país. Ya lo dijo ahí don Alonso Chávez Suárez, representante nada menos que del Banco Interamericano de Desarrollo BID en nuestro país. Pausa y enseguida volvemos.
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de las pocas canciones donde R.E.M. aparece así más feliz, Michael Stipe está más contento, pero obviamente cuenta con la colaboración de B-52, sobre todo de Katie Pearson, que es la corista de B-52 en este Shiny Happy People, un super clásico que realmente se volvió en una música de culto, podemos decirlo de alguna manera, gente brillante y feliz, que es lo que buscamos todos ser, definitivamente, gente brillante y feliz. Bueno, hablando de gente brillante y feliz, los equipos de trabajo es muy importante que tengan esa calidad justamente para llegar a buenas posiciones dentro del mercado. Y uno de ellos es Irimac S.A. justamente, que también va a participar como sponsor en el foro y exposición Cavialpa 2026, una empresa que realmente trabaja con la excelencia, así como todas las

0: Van a formar parte de este evento el próximo 20 de octubre. Y estamos en contacto con el señor Guillermo Irigoytia, el director de Irimac S.A., nada menos que. ¿Cómo le va, don Guillermo? Buenas tardes.
1: Buenas tardes, Marta. Un afectuoso saludo para vos y para toda la audiencia.
0: Muchísimas gracias por su tiempo. Don Guillermo, bueno, le digo don, pero voy a decir Guillermo para hacerlo esto un poco más ameno. Gracias por tu tiempo. Guillermo, ¿qué representa para ustedes participar de este foro de exposición Cavialpa, considerando que es un punto de encuentro clave para las empresas viales de infraestructura de nuestro país?
1: Bueno, para nosotros este foro es súper oportuno por el contexto, por la calidad de los participantes también. En este foro van a estar las autoridades nacionales, también va a estar el ex presidente del Uruguay, la calle Pop. Entonces creemos que este foro va a ser un espacio de discusión, un espacio para compartir casos de éxito, buenas prácticas, buenas políticas, y también un lugar para llevar, por qué no, inquietudes del sector, ¿verdad?, el rubro de la construcción vial y en la infraestructura país.
0: Efectivamente. Guillermo, conozcamos un poco de Irimac S.A. La audiencia justamente quiere saber y conocer acerca del trabajo y los servicios que ofrece Irimac.
1: Bueno, nosotros somos una empresa que representamos marcas de clase mundial para la construcción desde el año 1971. Somos orgullosos sponsors de este foro y acompañamos todo tipo de emprendimientos que representen cooperación sectorial. Está un poco en el ADN de la empresa acompañar este tipo de prácticas. Somos orgullosos miembros también de la Cámara Vial y bueno, y en ese afán, por supuesto que acompañamos este foro. Nosotros acompañamos también las etapas de la construcción vial, las distintas etapas que las empresas necesitan transitar, desde la perforación de roca, la trituración de piedra, el handling de material, hasta todo lo que es el extendido de asfalto, el componente de hormigón. Es decir, tenemos varias marcas y varias líneas de equipos y de negocios donde felizmente podemos sentirnos parte de la obra vial, ¿verdad? Que a menudo uno simplifica mucho y cree que la obra vial es un kilómetro de asfalto.
0: Sí, es cierto.
1: Pero en realidad la obra vial y la infraestructura representan mucho más. Hay un trabajo enorme de un sinfín de sectores para que uno pueda tener un kilómetro de asfalto.
0: Justa.
1: Y un kilómetro de asfalto representa también más oportunidades, más competitividad para el país, para el exportador, para el productor. Y para el inversor también representa más garantía, entonces bueno, nosotros nos sentimos parte de esta cadena de valor.
0: Justamente mencionabas todo eso y es básicamente el lema de este año de infraestructura, es mejor dicho, infraestructura que transforma vidas, no es hacer un camino y ya está, así como lo habías mencionado, ¿verdad? ¿Y de qué manera justamente la trayectoria y los proyectos que tiene Irimac S.A. en la empresa se alinean con este concepto que de transformar vidas de comunidades a través de esto? Ya mencionabas esto, pero cada vez va uno evolucionando, ayornándose. ¿Cómo lo hace también Irimac?
1: Bueno, la verdad que en el kilómetro de asfalto, bueno, el mayor beneficiado es el ciudadano a pie, el usuario final, el estudiante que tiene más chances de ir a estudiar a la escuela, al colegio, a la universidad. También la infraestructura vial acompaña siempre la infraestructura de salud, la infraestructura eléctrica, la infraestructura sanitaria. Todo esto representa un impacto en la calidad de vida de las personas, como dice el lema, no podemos estar más de acuerdo con ese lema, esta infraestructura transforma vidas. Uno a menudo da por sentado el tendido eléctrico, el camino, el desagüe local, el desagüe fluvial, pero realmente esas obras que hasta pueden ser invisibles muchas veces o que no lucen mucho, son la base para a partir de ahí emprender, a partir de ahí posicionar a una industria y generar valor al final del día, ¿verdad?, como país.
0: Sí, y justamente hablando de todo lo que usted decía, que va desde el vamos, que acompañan una obra, ¿qué expectativa? Y mencionabas también hablar de mostrar inquietud.

0: presentar las inquietudes, etcétera, etcétera. ¿Qué expectativa tiene la empresa con respecto a esta edición del foro?
1: Bueno, el rubro de la construcción vial tuvo unos años bastante desafiantes.
0: Y lo sigue teniendo.
1: Realmente fueron muy desafiantes y ahora se nota que hay una mejoría, que hay una reactivación importante. Y en ese contexto, este foro es muy oportuno. Y creemos nosotros que hay tres cuestiones importantes que seguramente se van a discutir ese día. Uno es, una de las preguntas va a ser cómo aumentar y sostener la inversión en obras públicas para generar confianza y previsibilidad. El paraguayo necesita, según nuestras estimaciones, $2,000 millones de inversión anuales por un periodo importante para cerrar ese déficit, esa brecha de infraestructura que tenemos como país. Otra de las preguntas interesante va a ser cómo aumentar esa inversión sin trasladar el costo al presupuesto público, ¿verdad? Y ahí creemos también que la respuesta podría estar estas alianzas público-privadas, la ley APP, que si bien no hubo muchas experiencias, las que hubo fueron muy positivas. También está la ley de concesiones, también estaría la ley ya de mano. Creemos que por ahí va a estar también un poco la respuesta. Creemos que Uruguay en ese sentido está algunos pasos adelantados, entonces es muy importante el aporte que puede hacer el expresidente Luis Lacalle Pou.
0: Exactamente, con toda la planificación que él planteó, o sea, con ese proyecto que planteó durante su gobierno. Además de eso, ya que mencionas todo esto, ¿qué te parece también la participación de autoridades nuestras que al estar aquí genera un respaldo y una posibilidad de poder presionar para que, mejor decirlo de esa manera, y también representantes del BID, de CAF, que van a formar parte también de este encuentro?
1: La verdad que todos los actores del sector van a estar en el foro, va a estar el gobierno, van a estar también agencias de cooperación internacional, que son un poco la pata financiera muchas veces.
0: Exacto.
1: Van a estar las constructoras, que son los actores principales, vamos a estar los proveedores, en fin, van a estar, como insisto, las autoridades nacionales, personas de los distintos ministerios, de las distintas carteras, porque la infraestructura es realmente un rubro, un campo que involucra a muchísimos actores de muchísimos sectores y bueno, este tipo de espacios, de foros, de áreas de discusión son muy sanas para configurar una hoja de ruta en común, ¿verdad? Y para estar todos en la misma página.
0: Totalmente. Y aparte de esto, el hecho de que se vayan dando estas posibilidades de conversar, de plantearse proyectos, hace que esto no pare, porque realmente nos beneficia a los que usamos, como vos lo habías mencionado, el camino, o sea, todos necesitamos de esto también. Es una genera trabajo de forma directa e indirecta para todos los ciudadanos de las diversas zonas, para las empresas. Vos que sabes que ya mencionabas como un proveedor, sabes que es importante que no se detenga la obra de infraestructura en el país.
1: La inversión en obra pública es una inversión con efecto multiplicador por excelencia. Es una inversión que vuelve, que rentabiliza, que transforma vidas, que también tiene impacto en los productores, en la chance de sacar nuestra mercadería al mundo. Si nosotros somos unos agroexportadores como país por excelencia, y hoy estamos incluyendo industrias mucho más sofisticadas. Bueno, sacar esos productos requiere infraestructura. Es como una premisa básica, son reglas de juego mínimas que un país quiere ofrecer para atraer además nuevas industrias. Y yo creo que estamos todos en esa misma página. Y hay un tema más también que yo creo, no tengo la certeza, pero sospecho que se va a discutir en este foro, que es la cuestión climática, que está tomando cada vez más notoriedad en las obras públicas. También afecta la cuestión climática, este mes de diciembre que vamos a tener bastante álgido, y las chances que puedan tener las obras también de responder a estas nuevas exigencias climáticas que estamos teniendo, yo creo que va a ser uno de los temas que se van a tocar.
0: Efectivamente.
1: Una obra,
0: sí. ¿Te escucho?
1: Sí, no, que una obra infraestructura se planifica para que dure durante mucho tiempo, en un mediano y largo plazo, para que dure para generaciones. Entonces la obra pública no está pensada para resolver una urgencia o para salvar el día, sino que está pensada para durar por generaciones. Entonces eso también va a tener que contemplar este cambio climático o esta adversidad climática que estamos enfrentando, y bueno, es súper interesante este foro para abordar también esta problemática.
0: Efectivamente, y probablemente, como le mencionaba, se toque este tema, menor consumo, menor impacto ambiental, etcétera, etcétera, ya que estamos, ¿de qué manera justamente IRIMAC S.A. Aporta el trabajo a la sostenibilidad de proyectos de infraestructura en nuestro país?
1: Nosotros vamos a representar marcas de clase mundial de distintos países. Estamos muy familiarizados con la transición verde, con la competitividad, con el bajo impacto, porque un poco el primer mundo tiene ese ADN, entonces no somos ajenos a eso, y vemos que las constructoras paraguayas también están incorporando tecnología, buenas prácticas técnicas directamente del primer mundo. Una de las ventajas que tiene ser un país en vía de desarrollo es que uno puede emular directamente las técnicas y buenas prácticas que están haciendo los países de vanguardia, necesariamente transitar por todo ese camino, como que uno directamente ya puede implementar soluciones que sean amigables con el ambiente, con la naturaleza, sin, como dije, pasar por ese derrotero que sí pasaron los otros países.
0: Sí, efectivamente. Ustedes también, como actores industriales claves, o no, que están ahí en el día a día desde el VAMOS, saben que, bueno, este foro se desarrolla en el marco del aniversario número 32 de Cavialpa. Desde la perspectiva de IRIMAC, en este caso, ¿cómo evaluó la evolución del trabajo gremial, o sea, del gremio de Cavialpa, y las perspectivas para el sector?
1: Bueno,
0: es
1: como dijiste, la Cavialpa ya cumplió 3 décadas, realmente es una voz que nosotros tenemos como sector, como gremio, es un actor protagónico. La Cavialpa se reconoce como un desprendimiento de la CAPACO, que es la Cámara Paraguaya de la Industria de la Construcción. De hecho, hay un trabajo en armonía, con mucha sinergia con la CAPACO. Nosotros somos miembros como proveedores de ambas cámaras, y creemos que es imprescindible trabajo que está haciendo la Cavialpa, que es un poco llevar la voz de un sector que mueve a cientos de miles de paraguayos, de un sector que representa trabajo, representa inversión multiplicadora y representa un impacto en la calidad de vida de las personas. Entonces vemos que la Cavialpa ha tenido una evolución excelente en los últimos años, cada vez está más profesionalizada, cada vez está con posibilidades de generar un impacto mayor en la agenda del país. Y bueno, eso no se consigue por casualidad, ni se consigue de la noche a la mañana, se consigue con constancia, con profesionalismo y con acuerdos y hoja de ruta que como sector uno sostiene en el tiempo.
0: Hablando de hoja de ruta, Guillermo, ¿cuál es la hoja de ruta ya para lo que queda del 2026 de IRIMAC?
1: Bueno, nosotros vemos una reactivación importante, nos estamos preparando, estamos constantemente recibiendo nueva mercadería, nuevos productos, nuevas maquinarias, y vamos a tratar de responder a esta demanda que se está incrementando felizmente en este segundo semestre del año. Y además estamos agazapados a esta cuestión climática que aparentemente en diciembre se viene. Eso impacta mucho en las obras, en la agenda, en la logística, todo lo que sea el tema climático. Entonces estamos un poco en ese compás de espera, esperando, valga la redundancia, que se pueda cerrar el año de buena manera en la construcción, a pesar, ¿verdad?, de la adversidad climática que pueda haber.
0: Claro, por ende entonces un 2027 bastante cargado será.
1: Totalmente. Estamos seguros que el 2027 va a ser un año provechoso para el sector. Los invito

0: que ya estamos viendo actualmente señalan, sugieren que va a ser un buen año. Entonces, este es un buen momento para sentarnos a organizar la hoja de ruta, a compartir experiencias, inquietudes, y bueno, y después quedar a trabajar en el sector y tratar de ser competitivo y generar un impacto positivo en la cadena de valor de la infraestructura.
1: Efectivamente, qué placer compartir contigo esto, charlar de esta manera, aprender mucho también de tu visión, querido Guillermo, y por supuesto aprovechar el 20 de octubre, que contar con tantas experiencias importantes, la presencia del expresidente de Uruguay, entre otras personalidades que van a hablar, realmente muy muy buena la participación de IRIMAC y todo el equipo.
0: Muchas gracias, Marta, al contrario, muchas gracias por el contacto, nos adherimos también a la invitación, por supuesto que vamos a estar presentes y creemos que para todos los actores del sector va a ser un evento imprescindible y bueno, va a ser muy importante la presencia de todos.
1: Efectivamente, muchísimas gracias, buen resto de jornada para vos, para todo el equipo de IRIMAC S.A., el querido Guillermo Irigoytia, director de IRIMAC S.A., que va a estar presente como sponsor del foro y exposición Cavialpa 2026. Pausa y enseguida volvemos.
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0: Y una excelente canción para darle color a esta jornada londinense, digo yo. Londinense es un eufemismo en realidad, porque cuando salimos a la calle y empezamos a ver los baches nuevamente, nos damos cuenta de que no es londinense, es paraguaya. Two Princes, un superclásico de Spin Doctors, cuando pasaron 40 minutos del mediodía. Y justamente hablar de mejorar los caminos, la infraestructura, es parte clave de lo que se va a desarrollar este 20 de octubre en el Foro y Exposición Cavialpa 2026, en su sexta edición. Y una persona que maneja de lleno justamente esto desde sus inicios en cuanto a la organización, todo lo que tiene que ver con esa logística, con la visión, la misión y el desarrollo de este encuentro tan importante, es el licenciado Edgar Robinson, director general del Grupo Paraguay Eventos y Emprendimientos. Licenciado, ¿cómo le va? Buenas tardes.
1: ¿Qué tal, Martita? ¿Cómo estás? Un saludo para vos y para tu audiencia.
0: Muchísimas gracias, licenciado, por tu tiempo en este sábado, de gris, de relax. Aprecio mucho el tiempo que nos das. Para conocer un poco, como decíamos desde un principio, manejás toda la historia, los inicios y la evolución que tuvo esta este foro Cavialpa, que al principio era foro, después ya se volvió exposición, y por supuesto también cómo fue cambiando y cumpliendo mucho de este del proceso que tuvo desde sus inicios.
1: Bueno, efectivamente, te decía don Guillermo de Goitia en tu entrevista anterior, la importancia que tiene el crecimiento y el rol que ocupa la Cámara Vial Paraguaya en el desarrollo

prefectura del país, cosa que ha hecho que hoy este escenario, la sexta edición de un foro, que pretendió desde un comienzo asegurar ese diálogo a través del sector público y sector privado, y es lo que justamente Caracas valoró. Fuimos testigos de la presentación oficial, una presentación oficial donde no solamente estuvo obteniendo los medios de prensa y socios de la Cámara, sino que además de importante presencia del Banco Interamericano, el informe como Donato Chávez, porque su cuya presencia evidentemente refleja el nivel de importancia que le dan a este foro, como lo han expresado ellos mismos, y además a la Cavialpa, porque es Cavialpa quien está llevando precisamente a través de estos foros el diálogo y muchas veces la receta cómo poder salir adelante con todo lo que significa invertir en infraestructura. Y en esta sexta edición no va a ser la excepción. Lo dijo ya el presidente Sarubi, está trayéndose al expresidente de la República Oriental del Uruguay, don Luis Lacalle, quien ha tenido logros magníficos durante su gestión y que va a hacer posible esa transferencia de experiencias precisamente exitosas para lo que necesita Paraguay. Pero es importante aclarar, porque también es bueno que la gente sepa, es una jornada, Marta, que va desde las 8 hasta prácticamente pasadas las 18 horas. Sí. ¿Qué es lo que se tiene en esas jornadas? Son paneles que tienen la posibilidad de discutir, ver experiencias exitosas, discutir herramientas financieras, ver experiencias locales y extranjeras. Eso se va a desarrollar durante el Foro Cavialpa. Y es bueno aclarar que lo que nosotros justamente hoy tenemos como meta es que la gente pueda escuchar esto. Estamos repitiendo el mismo mecanismo de acceso al foro. Mucha gente nos pregunta cómo puede inscribirse y le pedimos que vaya tanto a la página de Cavialpa como a la página del Foro Cavialpa, donde está el link correspondiente para inscribirse. No tiene costo, es simplemente una previa acreditación lo que nosotros pedimos, de modo tal a tener un ordenamiento dentro de lo que es el evento. Pero la gente está invitada, y lo que ya ha venido sucediendo en los últimos años, en el último año realizado justamente en el puerto, el año pasado, superamos las 600 personas. Hoy tenemos una meta de llegar a completar el teatro, que tiene una capacidad para 1000 personas. Sí. Y estamos procurando que la gente pueda acceder precisamente a este evento, que no te deja otra cosa más que esperanza, más que tener mayor conocimiento, mayor capacidad y soluciones, tanto para el sector público como para el sector privado, porque se va a hablar el famoso tope fiscal, seguramente, las herramientas financieras, cómo se pudo lograr. Como el caso es no solamente para vías y puentes, porque esto el presidente lo ha aclarado en reiteradas ocasiones. Lo que pretende Cavialpa es que se entienda que hay que discutir sobre energía, desagüe local, o sea, hay mucha tela por cortar, el tema de transporte. Entonces, estos escenarios permiten eso, y lo que pretende Cavialpa es precisamente invitar a la comunidad, a la sociedad civil, para que pueda participar y tomar conocimiento de primera mano de los actores principales, porque Cavialpa es eso. Cavialpa tiene la posibilidad de decirle al país: nosotros somos actores, no somos parte de, somos los actores principales, y cada uno de los socios que participan dentro del foro, conjuntamente con Cavialpa, son quienes desarrollan todas las obras que nosotros estamos viendo. Nos llenábamos de satisfacción cuando de repente nos decían el puente tirantado, hecho por mano de obra paraguaya, asesoría de repente extranjera, pero al final de cuentas todo recae en mano de obra paraguaya. Y es lo que se pretende a través del foro, también tener la posibilidad de mostrar los trabajos que se están haciendo y tener la oportunidad de replicarlos en mayor cantidad. Hay muchas obras que se están desarrollando a nivel país, y Cavialpa tiene la posibilidad de presentarlo conjuntamente con sus socios a toda la gente que asista. Por eso reitero, no hay un acceso que se cobra, es un acceso gratuito. Va a ser desde las 8 de la mañana en el Gran Teatro, lo va a concentrar, la gente pueda ya personarse desde las 7:30, que van a estar abiertas las inscripciones, de modo tal a poder acceder al teatro. Luego nos tenemos diferentes paneles, un total de 6 paneles, que van a estar precisamente

0: Marco Riquelme, que va a estar hablando precisamente de la revolución industrial y cómo el tema de infraestructura afecta o ayuda directamente cuando uno piensa en industria. Entonces, está hecho un evento, mi querida Marta, como para que la gente tenga un panorama completo y, reitero, con los actores que están construyendo el país.
1: Y si Dios le permite, también el presidente Santiago Peña, quien es una figura que en cada edición también, bueno, el presidente que esté en ese momento participa.
0: No, evidentemente, cuando has planteado un escenario de esta magnitud y de esta importancia, se le invita al señor presidente de la República con la finalidad de que no solamente escuche, sino que también nos pueda seguir manifestando los puntos que hay por hacer, que hay por desarrollar y que tiene como política de Estado justamente su presidencia. Entonces, lo que de alguna manera hoy, repito, es lo que se da, es un extraordinario diálogo que puede y debe servir, como lo ha hecho 5 años anteriores, para que todo lo relacionado al desarrollo de infraestructura pueda darse sin tropiezos, sin demoras. Y el espíritu del foro de Cabialpa es precisamente eso, establecer un escenario de diálogo, y lo hace a través precisamente de la invitación al señor presidente, a todos los ministros y también del lado privado, todo lo que constituye los constructores, los socios de Cabialpa y todos los actores que de una u otra forma están precisamente involucrados en el desarrollo de infraestructura. Así que, mi querida Marta, lo que se pretende es que la gente pueda no solo disfrutar de la presencia de gente importante, sino aprender. El foro tiene una finalidad básica, se ha cursado las invitaciones tanto a el NPC como a el MUC, el Ministerio de Vivienda, como al MIC, para que sus directores de áreas también participen. Se les ha hecho extensiva la invitación a cada uno de estos sectores, de modo tal a que los directores de área responsables y los que son de una u otra forma también actores que intervienen en el proceso, también puedan estar recibiendo de primera fuente, como es la experiencia de los locales y la experiencia de los extranjeros, todo lo que puede servir para mejor, todo lo que puede servir para el desarrollo y todo lo que de alguna u otra forma constituye un aprendizaje que nos va a ser útil en algún momento. Entonces, ese es el espíritu del foro al poner a disposición precisamente un escenario como el gran teatro. Ya lo hicimos años anteriores, repito, en el puerto, y copamos totalmente las instalaciones.
1: Sí, sí,
0: por esa razón es cuando se plantea un nuevo escenario, es donde nosotros creemos, ya que tenemos una agenda riquísima con expositores que son de suma importancia. Imagínate tener la oportunidad de tener una conferencia magistral, poder escuchar una conferencia magistral a cargo de Don Luis Lacalle Pou, un expresidente que ha batido récords durante su gestión. Y vamos a tener la posibilidad también, repito, de contar con otras autoridades extranjeras propuestas por CAF y por BIC, de manera tal a enriquecer mucho más este diálogo.
1: La evolución, licenciado Robinson, la evolución del foro Cabialpa, ¿no?, que se dio a través de los años de una manera muy vertiginosa, refleja de alguna manera la evolución del trabajo que tiene Cabialpa como gremio, ¿no?
0: No, evidentemente Cabialpa es un gremio que apuntó desde un comienzo a esclarecer todo lo que significa construcción de infraestructura. Sabíamos desde un comienzo, el presidente Sarubi fue claro al señalar que es necesario retrotraer un poco todo lo que significan experiencias foráneas, ver cómo se las solucionaron y adaptarlas. Cuando el presidente Sarubi plantea discutir sobre alianzas público-privadas o ley de concesiones o diferentes otras herramientas, lo hace sobre la base de la experiencia recibida precisamente en otros países. No nos olvidemos que muchas de estas empresas socias de Cabialpa están construyendo vía APP o vía otras herramientas financieras en otros países. No solamente abastecen lo que significa la demanda a nivel de infraestructura local, sino que están llevando todo un expertise, tienen todo un know-how en desarrollos precisamente de infraestructura en países como Estados Unidos, como Brasil, como Perú, como Chile, Y esa expertise es el que le permite a Cavialpa plantear precisamente esa réplica.

0: Pública acá en Paraguay, tratando precisamente de que podamos mejorar, no solamente alcanzar determinadas metas como las que hoy indica el presidente Sarubi, sino que además podamos superar y ir cada vez más rápido. Hay un déficit grande y de alguna manera tenemos que hacerlo eso en conjunto. Por eso cabe resaltar la importancia que tiene el establecimiento de diálogo que propone Carialpa a través de estos eventos, a través de este foro, donde invita, donde coordina con las autoridades del sector público, porque al final de cuentas todos quieren exactamente lo mismo. Estamos hablando de un país que está en el centro de la atención mundial. Y para que esto pueda concretarse en venida de inversores, en venida de capitales extranjeros, en desarrollo de mayor cantidad de industria, pues tiene que haber infraestructura. Y esa infraestructura es necesaria desarrollarla y que de la mejor forma que Carialpa sugiere a través de la experiencia vista en otros países. Por eso el diálogo resulta importante y por eso la tarea de Carialpa resulta importante. Cuando a través de su gestión y a través de lo que el presidente Sarubi propone, es precisamente traer esas experiencias. Marta, hoy está todo inventado. Hoy ya no hay nada que inventar. Es simplemente mirar qué es lo que más necesitamos y tratar de tropicalizar esas soluciones que encontramos afuera. Y eso es precisamente lo que está proponiendo Carialpa. Y repito, hoy tenemos la posibilidad no solamente de hacer que esto se conozca a un grupo reducido de actores, de ingenieros, de arquitectos, de constructores. Precisamente el llevarlo a cabo en el gran teatro nos abre la posibilidad de un mayor número de gente que participe y se enriquezca y se capacite. Por eso es necesario decir a la gente, los esperamos en el foro Carialpa, porque queremos que aprendan, queremos que reciban de primera mano todo lo que el presidente ya lo manifestó en ocasiones anteriores. Carialpa está recogiendo experiencias exitosas y nada mejor que discutir esas experiencias exitosas en un escenario como el foro y tener la posibilidad de darle solución a muchas de las cosas que hoy a nivel de infraestructura nos apremian.
1: Muy interesante esto de mencionar y recalcar para la audiencia, para la gente que está escuchando y que dice, bueno, yo quiero participar, quiero irme, es interesante, licenciado, que puedan participar también para conocer qué es lo que se habla, de qué se trata esto. No es solamente de, como ya mencionabas, llenar de caminos el país y cumplir con toda esa agenda o esa meta, sino que hacerlo de la mejor manera. Por eso el intercambio de conocimiento, el know-how, el expertise para mejorar los caminos o las obras de infraestructura que se hacen es importante. La gente debe saber para poder exigir esto y notar la importancia de las obras de infraestructura, ¿no?
0: Yo creo, Marta, que Carialpa y a través de su presidente, el ingeniero Sarubi, ha puesto mucho énfasis en señalar que la solución para lo que es infraestructura no pasa por construir solamente caminos y puentes. Cuando ellos están refiriéndose al desarrollo de infraestructura, eso también involucra pensar en energía, también pensar en los desagües cloacales, fluviales.
1: Hoy mismo la sostenibilidad.
0: Claro, porque el construir no es solamente, repito, caminos y puentes, es mucho más que eso. Sí. Y eso es lo que precisamente pretende llevar Carialpa a través de este foro. Se va a discutir el tema de energía, se va a discutir el tema de transporte. Entonces son cosas que de una u otra forma demuestran que Carialpa, ciertamente es la cámara vial, pero hace mucho rato ya superó el solo construir puentes y caminos. Hoy estamos también pensando, viendo cómo Carialpa está llevando a cabo planes para lo que significa casas curas, escuelas, hospitales. Entonces, eso también es desarrollo de infraestructura. Y todo eso conlleva a pensar que ese programa que tiene el gobierno tan ambicioso no pueda detenerse o por un tope fiscal o porque de repente no existe del lado del sector privado ánimo de colaborar. Yo creo que hoy el país, a través de lo que está demostrando el sector privado, tiene un aliado perfecto con el sector público, pero eso no basta, hay que también recibir todo lo que significa esas experiencias exitosas que parte de otros países que también van a atravesar

0: los mismos inconvenientes. La gente no quiere trabajar y luego no recibir su dinero. Quiere saber cómo lo hicieron en otros países donde no hubo ese atraso. Entonces esas cosas ayudan. La gente quiere saber, más allá de construir puestos adelantados u hospitales, quiere saber qué más desarrollo. Estamos hablando con mucha insistencia el tema de la energía y lo pronto que se acabará. Entonces estamos escuchando todas las experiencias foráneas que van a servir para desarrollar y solucionar esa problemática. Entonces yo creo, Marta, que hoy por hoy, si el foro cabial ha cobrado tanto interés de parte de la gente y tanto protagonismo en el país, es porque nos están dando un escenario donde básicamente nos muestran los problemas y las soluciones, donde básicamente nos muestran la posibilidad de que a través del diálogo se puede juntar al sector público y al sector privado. Está demostrado con creces que solamente el hecho de hacer las cosas juntos es donde uno avanza mucho mejor y de manera más rápida. Y eso es lo que propone Cavialpa. Y eso es por eso la razón de elegir un lugar donde ya supera las 600 personas que estuvo hasta los años anteriores. Hoy pretende dar la posibilidad de que todo tipo de actores del país, sean inversionistas, sean de repente en otras áreas también productivas, porque a todos nos atañe el hecho simple y llanamente de que tengamos las posibilidades de sacar la producción, la industria, que tengamos esos caminos por donde la gente pueda sacar. Y estamos hablando mucho, por ejemplo, el tema de la bioceánica, y hace poquito nos sorprendíamos con un proyecto como el de Víctor González Acosta, cuando veíamos todo este desarrollo inmobiliario que va a haber precisamente a través de una alianza también entre González Acosta y la cooperativa Chortice. Y eso contribuye, Marta, porque nadie pensaría en esos desarrollos cuando no tiene caminos, cuando no tiene la posibilidad de salir. Y la ruta bioscénica nos da la posibilidad de pensar en que hay necesariamente que hacer desarrollos a los lados de esa ruta. Vos recordarás perfectamente cuando existía ese camino de tierra de Luque a Sander, y que hoy está totalmente asfaltado. Y cuando hoy lo ves, te das cuenta lo que dice Cavialpa. Primero que nada, lo que ese efecto derrame cuando tienes la posibilidad de construir en algún lugar, y ese lugar automáticamente irradia traer otro tipo de actividad, claro, otro tipo de comercios.
1: Claro, claro.
0: Entonces, esas cosas suceden cuando efectivamente hay ánimo de poner infraestructura en el país. Y esa infraestructura, una vez puesta, no solamente irradia comercios, da puestos de trabajo, sino por sobre todo nos conecta. Bien claramente lo señaló el presidente Sarubi en la conferencia de presentación oficial. Saquemos el jugo, saquemos el provecho de estar en medio de dos países grandes como Brasil y Argentina, de estar en el centro del continente.
1: Así
0: y eso
1: mismo,
0: evidentemente, es lo que Cavialpa está promoviendo a través de estos foros. No nos olvidemos que a través de estos foros es donde se va a encontrar muchas de las soluciones a la problemática que hoy tenemos, y que gracias a esas soluciones vamos a poder contribuir a que Paraguay tenga ese sitio estratégico desarrollado como un hack.
1: Licenciado, muchísimas gracias. Un placer conversar contigo. Siempre aprendemos y siempre disfrutamos de toda esta información. Bueno, vamos a estar siempre ahí apoyando esta actividad el próximo 20 de octubre. Muchas gracias por tu tiempo y buen resto de jornada.
0: Repito simplemente que la gente puede acceder e inscribirse a través de la web de Cavialpa o a través de la web del Foro Cavialpa. La inscripción es totalmente gratuita. Puede simplemente acreditarse y estarás pudiendo asistir a un evento de primer mundo donde se va a poder precisamente discutir y dialogar sobre la problemática de infraestructura. Gracias a vos, Marta, por tu tiempo.
1: Exactamente, hay que aprovechar eso, participar y por supuesto hacerlo lo antes posible. Una cuestión más bien de organización, para que todos estén cómodos en este lugar donde vamos a recibir tanta información y compartir realmente la expertise de grandes referentes del sector de la construcción, sobre todo no solo nacional sino internacional. Llegamos al final de esta edición, el tiempo pasó rapidísimo y nos encanta seguir compartiendo esto, así que lo vamos a hacer hoy a las 17 por las pantallas de ABC TV a través de Espacios y Tendencias y luego

0: a las 18, Empresas y Empresarios. Mañana, nuevamente al mediodía, Empresas y Empresarios, y a las 17, Espacios y Tendencias por las pantallas de ABC TV. A las 20 horas los espero en Pro Empresas por Canal Pro, justamente. Y el jueves, nuevamente a las 20 horas, Pro Empresas por Canal Pro. Buen resto de jornada, señoras y señores. Nos volvemos a encontrar el próximo sábado aquí, puntualmente al mediodía. Chau, chau.
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2: Muy, pero muy buenas tardes. Bienvenidos todos a un programa más de Aspen Vino acá en la 102.7. Mi nombre es Oliver Gallet y estamos hasta las 20 horas disfrutando de Aspen Vino con todos ustedes. 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Vamos a disfrutar de la buena programación musical y volvemos enseguida con más Aspen Vino.

estamos como siempre disfrutando de este sábado que vino con tormentas, no tormentas, lluvias, no lluvias, y bueno, así está el sábado. Yo la estoy transmitiendo en vivo y directo desde Portugal, donde estuve por la región del Douro, disfrutando de muy, muy buenos vinos de Santos y Seixos. 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Probé unos vinos fantásticos que les voy a ir contando.

contando a medida de cómo va avanzando el programa sobre cómo están los vinos portugueses y también contarle un poco las novedades del Mundial de Sommelier que comienza el día de mañana en Portugal.

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Bueno, disculpen señores, con problemas de conexión, uno sabe que no es tan fácil hacer en vivo y directo el programa, sobre todo cuando tenemos problemas con internet. Yo no les digo la compañía de telefonía que tengo, no vale la pena, pero les cuento, increíblemente y sorprendentemente, con Paraguay no tienen acuerdo. O sea que el tema del roaming con Portugal está complicado, muy complicado. Pero bueno, siguieron escuchando buena música mientras que yo estaba sin conexión. Siguieron disfrutando del programa de Radio Aspen, de Aspen Vino. Y por supuesto, llega el momento que me envíen preguntas al WhatsApp al 0986-202086. Se repito, 0986-202086. Para poder disfrutar del programa. Y yo les voy a ir contando que mañana domingo 11 comienzan las inscripciones al concurso Mejor Sommelier del Mundo. El día lunes comienzan las pruebas eliminatorias y la final el viernes 16. Les puedo pasar el link, si quieren me escriben a mi Instagram Oliver-GAYET. Oliver con B corta, GAYET. Les paso el link para que puedan ver en vivo y en directo la final del Mundial de Sommeliers el viernes 16 de 14 horas a 18 horas de Portugal, 4 horas menos para Paraguay, o sea, de 10 de la mañana a 2 de la tarde de Paraguay. 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Bueno, señores, les puedo decir que viajando por el norte de Portugal, la región del Douro, entre montañas, colinas, río, el río Duero y varios otros ríos, me encontré con algo fantástico. Terrazas y terrazas y terrazas plantadas con viñedos de la mejor calidad. Un trabajo increíble, un trabajo de suelo increíble. Un trabajo que se nota que todo es única y exclusivamente

cosechado a mano. De esas terrazas salen las uvas Toriga Nacional, Toriga Franca, Aragonés, en las cuales se hacen los mejores vinos de Oporto, o vino de Porto, como quieran llamarlo. Pero de ahí también salen unos vinos blancos increíbles, de ahí también salen unos vinos tintos fantásticos. No todo es vino de Oporto, la Ribera, en la región, no Ribera, porque eso es en España, en la región del Douro, los vinos son increíbles.

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Bueno, estábamos discutiendo en una mesa en torno a varias botellas de vino, porque estamos cenando en este momento. Acá en Portugal ya son las 11:30 de la noche y pasado. Y estábamos con el Chardonnay que pasa por barrica y el Chardonnay que no pasa por barrica. La discusión era la siguiente. ¿Le gusta el Chardonnay frutal? ¿Le gusta el Chardonnay un poco ácido? ¿O te gusta el Chardonnay cremoso, avainillado, maderado? Dos conceptos totalmente diferentes del Chardonnay. Y por supuesto, dentro de la mesa hay gente que le gusta el Chardonnay pesado, el Oaky American Chardonnay, como se dice, el Chardonnay americano que pasa por barrica de madera, que es pesado. Es una delicia. Yo te voy a decir, a mí me encanta. Me encanta tomar ese tipo de Chardonnay. Y en contrapropuesta había la persona que quería un Chardonnay sin maloláctica, un Chardonnay fresco, un Chardonnay sin barrica de madera, un Chardonnay con toques ácidos, a manzana verde, no a banana, no a vainilla, otro concepto. Fue una linda discusión. Así que, señores, te dejo en tu mano picando Chardonnay con barrica, Chardonnay sin barrica, Chardonnay con maceración maloláctica, Chardonnay sin maceración maloláctica. ¿Qué decís? 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

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Bueno, respondiendo a una pregunta que me están haciendo, Oliver, ¿y cómo diferencias el vino que pasa por barrica y el vino que no pasa por barrica? La verdad que son totalmente diferentes. Los vinos que pasan por barrica son más densos, son menos aromáticos, son más intensos, tienen un toque de tanino. Los vinos que no pasan por barrica son más volátiles, son más tropicales, son más ácidos. Tienen diferencia. Evidentemente que si no estás acostumbrado y no hiciste un curso y no tenés el paladar hecho para ello, no vas a sentir la diferencia. Pero una vez que vos estés con alguien que te dé uno y otro y te lo vuelva a hacer probar una y otra vez, en una o dos o tres ocasiones con un profesional que te pueda guiar, rápidamente vas a comenzar a notar la diferencia. Bueno, señores, muchísimas gracias a todos por haber compartido con nosotros estas dos horas de programación. Sepan que estamos todos los días, sábados y domingos, acompañados de todo el staff técnico de Radio Aspen, acompañados con la programación musical de Dino Alfonso y acompañados también de la gente de MG Wines para sus vinos Santos y Seixos de Portugal, Pincancero de Mendoza, Argentina, Champagne Prestige Sac de Francia y, por supuesto, se acoplaron los vinos de Familia Aresti de Chile. Nos volvemos a ver mañana porque estamos todos los sábados y domingos de 18 a 20 horas con ustedes compartiendo el programa en vivo y directo. Un fuerte abrazo, nos vemos, chau.

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